0: Soy yo ahí.
1: Soy yo, no, se fue.
0: Soy yo, no.
1: Present time, last name Dale, 10-11-86. 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